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0: Martes 28 de julio, en este subprograma del Templo de Conocimiento y Ayuda Espiritual, el Portal de la Luz. Les habla la maestra Ángela, su amiga, su consejera, la persona que, si usted me lo permite, los puedo llevar de la mano por el mundo de la magia blanca, de la magia buena, de la magia que abre caminos. Y reciban un cordial, bendecido saludo también de mis hermanos Samuel y Santiago. El teléfono está abierto, el 615-87-46-89, 615-87-46-89. Antes de iniciar el programa, quiero que en este momento hagamos una oración en el nombre de todas las fuerzas celestiales, en el nombre de la Santísima Trinidad, para que destruyamos todo mal, toda amarre y toda brujería. Donde quiera que usted se encuentre a esta hora del día, si puede, por favor, se arrodilla, eleva sus manos al cielo, se da la bendición, cierra los ojos. Si no puede hacer eso, simplemente cierre los ojos, dése la bendición y repita conmigo con mucha fe. En el nombre del Padre, en el nombre del Hijo, en el nombre del Espíritu Santo, por el poder de la Santísima Trinidad y por el poder creador, yo, digan aquí su nombre completo, nacido él, digan su fecha de nacimiento, pido la virtud y la autoridad para deshacer encantamientos, amarres, ligamientos, magias, hechizos, brujerías, conjuros, posesiones y todo mal que me han colocado, dado, tirado o heredado a través de cualquier maleficio. Que todas las acciones de los ladrones, de los traidores y de toda clase de enemigos queden destruidas por mí. Por la virtud y el poder de mi ángel protector y de Dios el Creador, pido que mi familia y yo seamos guardados y resguardados, al igual que las personas que me quieren bien. Y por el supremo poder del Creador y el que me otorgaron el Redentor y San Cipriano, pido que mis enemigos, mis adversarios y mis contrarios queden ligados y cortados en sus pasos, en sus pensamientos y en sus acciones contra mí. Por el poder de la Santísima Trinidad, por el poder de la Virgen del Carmen, por el poder del ángel de mi guarda, que cuando me convenga o lo necesite, quede yo invisible o multiplicado, por el poder que tuvieron sobre el faraón en Egipto, José y su hermano Benjamín, quede yo siempre libre y en victoria sobre mis enemigos. Por el poder que tuvieron San Cipriano y Santa Justina, y por la gloria, poder y virtud de San Agustín, que fue consagrado por el Redentor y por la Virgen, tenga yo también propiedad, virtud y fuerza. Que sea salvado por la Virgen, porque soy criatura que lleva sangre de Jesús. Que todos mis enemigos queden ligados y derrotados, y que el mal espíritu y su poder, en el nomine Patria, Filii et Spiritus Sancti, desaparezca. Así fue, así es, así será, hecho está, hecho está, hecho está. Amén, amén y amén. Esta oración nos va a permitir cuidarnos, protegernos, ampararnos y favorecernos de cualquier oscuridad o de cualquier mala intención que la gente pueda tener en su contra. 615-87-46-89, 615-87-46-89. Y hoy martes 28 de julio, vamos a pedirle al poderoso Señor de las tribulaciones que interceda por nosotros, por nuestra salud. Ese Señor de las tribulaciones, ese santo de la Santa Cruz de Tenerife, conocido como protector de nuestra ciudad luego de salvarla de una epidemia de cólera. El Señor de la Santa Cruz o el Señor de las tribulaciones, le vamos a pedir que nos proteja, que nos ampare y que nos favorezca de cualquier enfermedad real o impuesta por la brujería. Llame ya mismo y hoy martes 28 de julio vamos a trabajar por su salud y por la salud de aquellas personas que están enfermas, su papá, su mamá, sus hermanos, su hijo, su pareja. Hoy es un día para pedir sanidad, hoy es un día para pedir milagro de vida, milagro de sanidad, que cualquier enfermedad real o colocada por un vudú, por un entierro, por una velación, por un alumbramiento, por un altar negro, sea una enfermedad que se borre de nuestro sistema, de nuestro cuerpo, y que hoy sanen nuestros órganos, el hígado, el corazón, el páncreas, el intestino, el colon, el cerebro, los pulmones, la cabeza, los ojos, los oídos, los pies, las venas, las articulaciones, los cartílagos, que seamos sanos de cabeza a pies, izquierda, derecha, adelante, atrás, arriba, abajo. Hoy vamos a trabajar fuertemente de la mano del arcángel Rafael, el arcángel de la salud. Usted Hoy, martes 28 de julio, me va a traer un velón de color verde. Y con ese velón, usted me va a permitir encenderlo, consagrarlo, bendecirlo, intencionarlo y activarlo para que usted, por favor, pida sanidad. Sanidad para usted, sanidad para sus hijos, para su pareja enferma, para sus padres, para sus hermanos, para el mejor de sus amigos. Porque hoy vamos a pedir la intercesión del Señor de las Tribulaciones y vamos a pedir la intercesión de San Rafael Arcángel por la vida, por la salud, por la sanidad. Recuerde nuestro teléfono 615-8746-89, 615-8746-89. Recuerde que a los seres humanos nos pueden dañar la salud con una fotografía, con una prenda de vestir, con un pedazo de tela de alguna prenda suya, con una joya suya, con un accesorio, unos pendientes, un anillo, con alguna alhaja suya le pueden dañar la salud. La pueden enterrar en tierra de cementerio, le pueden echar sangre de menstruación, la pueden lavar con líquido de muerto, la pueden colocar dentro de un cajón de fallecido, la pueden colocar al umbral con un velón negro y usted va a empezar a enfermar. Y lo peor de todo es que los médicos no van a saber usted qué tiene. Los doctores no van a entender usted qué es lo que tiene, qué fue lo que lo enfermó. Y usted cada día va a estar más acabado, más delgado, más vuelto nada, cayéndose en el pelo, perdiendo la dentadura, oliendo a feo, bajando de peso, vomitando todo lo que come, sufriendo de problemas de estómago, todo lo que come le cae mal. ¿Por qué? Por la oscuridad. No todas las enfermedades que tenemos son naturales, no todas las enfermedades que padecemos son causadas por el envejecimiento del cuerpo. También hay enfermedades energéticas colocadas por entierros, velaciones, vudús, alumbramientos. Pero también hay enfermedades reales, por eso es importante que usted sepa que no todo es brujería, pero tampoco todo es natural. Y para eso estamos nosotros, Santiago, Samuel y quien les habla, la maestra Ángela, para mostrarle a usted la realidad de su enfermedad. ¿Es una enfermedad real, dada por el envejecimiento o por algún daño del cuerpo? ¿O es una enfermedad postiza colocada con una brujería, con la intención de deteriorar su cuerpo, podrirlo en vida y dañarlo? Eso es lo que aquí le decimos. Recuerde que el estudio que nosotros hacemos aquí es un estudio que no calla, que no miente, que no engaña. Aquí no le vamos a decir mentiras, aquí no le vamos a decir lo que usted quisiera escuchar, sino lo que verdaderamente está pasando, por más doloroso que sea. Si su hermano lo rezó, si su hermana la embrujó, si su mejor amiga le dio un bebedizo, si algún conocido suyo lo está rezando, aquí le vamos a mostrar. Porque la idea de nosotros es quitar vendas de los ojos, revelar enemigos ocultos, aclarar caminos, mostrar qué es lo que está pasando de verdad. Por más doloroso que sea, pero usted tiene que saber a qué y a quién se enfrenta. 615-8746-89, 615-8746-89. El programa termina, pero la línea telefónica sigue abierta y recuerde que nosotros nos escuchamos mañana, miércoles 29 de julio, en este su programa del Templo de Conocimiento y Ayuda Espiritual, El Portal de la Luz. Un programa dedicado a su salud, pero no solamente a su salud física, no solamente a su salud energética, a su salud emocional, a su salud mental, a su salud económica. Porque muchas veces nuestros problemas económicos nos traen problemas mentales, emocionales, físicos. Las preocupaciones de dinero, las preocupaciones de no tener trabajo hacen que uno enferme. Y aquí por eso le ayudamos, no solamente en su salud física, energética y espiritual, sino en su salud económica, en su salud amorosa, para que su vida fluya en paz, alegría y tranquilidad. 615-8746-89. 615-8746-89.
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0: Sí, señor, el gran Joe Luciano y el baile de la botella. ¿Qué tal, mi gente? Muy, pero que muy buenos días. Son las 8 de la mañana y 3 minutos.
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0: Ese soy yo, ¿eh?

Y estamos ya listos, preparados, dispuestos en puro sabor FM a llevarte la mejor música latina del mundo. Muy buenos días, Tenerife. Muy buenos días, Canarias. Tengo que empezar con una mala noticia, ¿eh? Prepárate porque a partir de hoy se disparan las temperaturas, ¿eh? A partir de hoy comienza a subir el termómetro. Hoy ya, bueno, ya ayer en la tarde lo empezamos a notar. Hoy se va a notar un poquito más, pero mañana va a ser, entre comillas, si me lo permiten, un auténtico infierno. Así que, personas mayores y niños, muchísimo cuidado. Va a apretar mucho el calor, que es normal. Estamos en verano, ¿eh? No estemos con estupideces que si cambio climático, que si bla, bla, bla. No, señores, es verano. En verano hace calor, punto. No le den más vueltas al asunto. Así que a apechugar y a tener algo muy rico ahí en la neverita, por supuesto, para pasar todo esto. 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Del gran Moncho Rivera, que abre nuestro programa hoy, de la mano de Norberto Vélez. Sesiones de la Loma, ¿te acuerdas? Esta es la Negra Tomasa, mejor conocida originalmente como El Bilongo. Buenos días, familia.

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El 29, Moncho Rivera, Jaila Monpié, Máxima 79 y nuestra sabrosa de siempre. En un concierto inolvidable, en donde va a estar también mi panita DJ José Brito. Y otra super DJ, que ya te voy a decir el nombre. Pero que vamos a disfrutar por todo lo alto. 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Gracias, Moncho. Ahora, que me entierren hondo. Otros quieren que se lo entierren en hondo, pero la terrífica no, la terrífica no quiere ni llanto ni velorio. Seguimos en el tren, seguimos en puro sabor, pa' que lo goces, muñeca.

señor, Dame Vida a Techi Fatulli, la hija de Carlos Alfredo junto a Luis Armando en una nueva versión de este temazo de la New York Band. ¿Te acuerdas, verdad? Dame Vida a 8 y 20 minutos de la mañana. En un ratito vamos a estar hablando acerca de la solidaridad con Venezuela. ¿Qué se está haciendo para enviar todo lo recogido? Los miles y miles de kilos. Estará con nosotros nuestra querida abogada Katy Jerez. Y también estaremos hablando con gente de otras asociaciones para comentarles cómo va todo, ¿vale? En un ratito, a las 8:30 más o menos, ¿eh?

supuesto, aunque sea martes, hoy se bebe, porque además hoy está de cumpleaños mi panita Mario Rosendo, el rey del tequeño. Un abrazo a mi querido Mario, recibiendo las felicitaciones, por supuesto, de mi querida Carmen, su esposa, de sus hijas y de toda esa familia maravillosa y de todos esos empleados que tienen allí en el Rey del Tequeño, desde Puro Sabor FM, desde el Tren del Sur. Querido Mario Rosendo, un abrazo rompe costillas y muchas felicidades y bendiciones para ti, hermanito.

Así me gusta a mí, que todos mis oyentes estén pilas. ¡Sí! Es que acaba de llegar mi querida Katy Jerez, lo que estaba diciendo no era para ella, era para su querido marido, al quien le mando un abrazo, porque nos dejamos el micrófono abierto y me saltaron 50 mensajes. ¡Tienes el micrófono abierto! ¡Tienes el micrófono abierto! Madre de Dios, lo que no me pasa a mí y al Pato Lucas no le pasa a nadie. Gracias, chicos, chicas, un abrazo, ¿eh? Nada, que me voy a Publi y regreso ya para conversar con Katy Jerez. También voy a llamar a mis amigos de la Asociación Flor de Mayo, a Doña Margarita, y vamos a estar hablando con gente de las asociaciones que están trabajando por Venezuela. Tenemos muchas iniciativas también con Unión Canario Venezolana, con mi amigo Leo Rodríguez. Con él no voy a hablar hoy, con él hablo la otra semana, pues estamos cuadrando ya lo del kilo, lo del euro solidario, que son también iniciativas para mandar toda esa ayuda para Venezuela, ¿vale? Así que no se lo pierdan.

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0: Sí, señor, eso es nuestra amada Venezuela. Mi querida abogada favorita, Katy Jerez, buenos días.
1: Hola, buenos días, Carlos. Buenos días a todos.
0: Bueno, primero se me ocurrió hacer este programa porque con Katy pues compartimos, aparte del trabajo profesional, mucha amistad. Y me ha estado mandando muchos vídeos acerca de un trabajo maravilloso. Katy pertenece a una iglesia cristiana, lógicamente ya me va a comentar ella cuál es, de ramificaciones internacionales, y precisamente creo que su sede está en Colombia, o por lo menos una de las más importantes. Y desde Colombia se han organizado de una manera tan espectacular para enviar yo no sé cuántos, 4, 5, 6 gandolas de ayuda humanitaria, tractomulas, como le llaman ellos en Colombia. Y entonces dije, pues mira, vamos a hacer un trabajo muy especial acerca de la solidaridad que está recibiendo Venezuela y de lo que se está haciendo, sobre todo aquí en Tenerife. Aquí en Tenerife se está trabajando maravillosamente bien. Yo siempre hablo de Unión Canario Venezolana, por supuesto, de mi amigo Leonardo Rodríguez, de Agustín Rodríguez, porque llevo más de 20 años trabajando con ellos, echándole una mano. Pero aparte de UCV, últimamente han salido también muchísimas asociaciones, como la Asociación Social Flor de Mayo, Ecoarmonía, Raíces Compartidas, Amigos Canarios Venezolanos Forjadores de Libertad, Asociación Mi Mundo en Silencio, Sentir Ciudadano, Asociación Cultural Christophorus Columbus y Asociación Araguaney y Asocanaben. Estas precisamente la conozco a través de otro gran amigo, que es un, primero como militar fue una eminencia, mi querido capitán Leonardo Carrero Araujo, capitán de Altamira, quien junto a todos sus amigos, Leonardo creo que efectivamente pertenece a Forjadores de Libertad, pues apenas pasó la tragedia, se unieron también todos juntos y lograron coordinarse todas estas asociaciones. De hecho, vamos a llamar en un ratito a Margarita, que es de Flor de Mayo, que es la que estaba coordinando principalmente todo esto, también para hablar con ella, porque han hecho un trabajo maravilloso. De hecho, ya el primer container de 40 pies, el primer container que ha salido de aquí, de Tenerife, lo han hecho ellos. Katy, buenos días, mi amor, ¿cómo estás?
1: Buenos días, Carlos. Primero que nada, gracias por la invitación, gracias por permitirme estar aquí y poder hablar de estas cosas que, bueno, tristemente hay que hablarlas por una tragedia de lo ocurrido, pero bueno, aquí estamos.
0: Bueno, lo importante es que cuando el clarín de la patria llama, lógicamente ahí estamos.
1: Sí, bueno.
0: Ahí estamos todos para defenderla, para amarla y para compartirla. Y si algo ha demostrado, por desgracia o por fortuna, no sé cómo decirlo, esta tragedia, es que efectivamente esa gran diáspora venezolana, esos casi 9 millones que estamos alrededor del mundo, hemos estado al pie del cañón mandando amor y sobre todo mucha solidaridad, y es de lo que se trata, que sepan en nuestro país que ni ahora ni nunca van a estar solos y que estamos lejos,
1: pero no ausentes.
0: ¿Cómo se llama tu iglesia, primero que nada?
1: Mi iglesia se llama Iglesia Ministerial de Jesucristo Internacional. Es una iglesia que nace en Colombia hace 40 años. Quien la crea es la hermana María Luisa, la doctora María Luisa Piraquive, es una señora que junto a su marido, que en paz descanse, fundan la iglesia. Pues inicialmente la promesa del Señor era que la iglesia se expandiera por el mundo. Pues han pasado 40 años, la iglesia por supuesto ha llegado aquí, está en casi todos los continentes. Y bueno, hoy en día la hermana María Luisa ha logrado obtener o ha alcanzado desde el año 2000 aproximadamente, hace 26 años, crea, además de hacer la iglesia, de fundar la iglesia, pues digamos un tentáculo de la iglesia es la fundación. Entonces nosotros le decimos la obra material del Señor, porque la parte espiritual es nuestra iglesia y la parte material es la fundación. Entonces, a través de la fundación es donde se llegan todas aquellas ayudas. Para mí,
0: a mí, la forma de trabajar, bueno, como todas las asociaciones bien organizadas, he visto todos los vídeos que me has mandado, la forma como cargaban todas esas gandolas. ¿Cuántas van? 3, 4, 5, que no sé cuántas
1: gandolas. Sí, bueno, hasta ahora hay 100 toneladas de ayuda humanitaria.
0: 100 toneladas que han partido directamente, lógicamente lo recogen en toda Colombia, en Bogotá, en Medellín, en todas partes. Hicieron el acopio en Cúcuta, que es frontera con Venezuela, y de Cúcuta.
1: Sí, el acopio sigo Bogotá, Medellín y Cali. ¿Y qué enviaron? Alimentos, kits escolares, sillas de ruedas, muletas, ropa y kit para mascotas. Bueno, entre otras cosas.
0: Y ellos mismos la están distribuyendo, que es lo importante.
1: Lo importante, bueno, de hecho en los vídeos se ve cómo. Es que ten en cuenta que la iglesia es una en todo el mundo. Entonces, los propios creyentes, colaboradores, intervienen en esa labor tanto de acopio como de transporte y distribución. Entonces, desde Colombia, a mí me pareció impresionante la organización, porque no puedes ver cómo se seleccionan los alimentos, cómo se distribuye y de una manera organizada. Ya. De una manera
0: organizada. Está llegando directamente sobre el terreno a la gente que lo necesita.
1: Y que llega a la gente que necesita. Fíjate tú que la fundación tiene hasta un aula virtual, ¿no? Esto al margen del Estado. Tiene hasta un aula virtual donde la gente en el mundo puede formarse. Pero bueno, desde el punto de vista de la ayuda humanitaria, pues están estas jornadas de apoyos que presta la fundación. Y hay un dato que es interesante, y es que se están organizando también para ayudar a aquellos hermanos que necesitan ayuda para reconstituir, restablecer su casa, ¿no? Vale. Porque la iglesia también, la iglesia no, la fundación, colabora para el tema del
0: De
1: reconstrucción. También en eso se está trabajando. Te pongo un ejemplo, aquí en España, en el tiempo de la Dana, tuvieron muchísima presencia también acá. Claro, porque están en Colombia, desde luego, pero también están en todas partes del mundo. Aquí en España están en las grandes, o sea, los centros están en Valencia, Zaragoza, Barcelona, sí. Madrid, que son las grandes ciudades de España. Allí y desde allí, claro, las ayudas que se reciben, bueno, ahora mismo son ayudas de manera económica.
0: Pues muy bien, Katy, mira, ya tengo aquí en línea telefónica a Margarita Hernández, es la representante de la asociación. Margarita Hernández es la representante de la asociación Flor de Mayo. Quiero agradecer una vez más a mi querido capitán Leonardo Carrero Araujo por poner

0: y a Puerto Cabello, ¿vale? Este primer contenedor pues lo sacamos gracias a, primero, a las donaciones de todas las personas, tanto canarias como venezolanas, que se apersonaron hasta los puntos donde teníamos los centros de acopio y bueno, pues nos dejaron un montón de cosas maravillosas y bueno, logramos llenar con también, sobre todo con el apoyo de la empresa privada, logramos enviar este primer contenedor.
1: Hubo un alma de Dios, no estoy autorizado a decir su nombre, sé quién es, por supuesto, que precisamente fue la persona que, vamos a decir, que como se dice aquí en criollo, fue la que se mojó para aportar el dinero para mandar ese primer container, y gracias a esta persona pues que donó prácticamente la totalidad del flete, por decirlo de alguna manera, se pudo mandar ese container. Y además hablaba ayer con Leonardo, Margarita, de la campaña esta tan maravillosa que están haciendo ustedes también para recoger dinero, porque claro, ahora se trata, también lo hablaba con mi amigo Leonardo de Unión Canario Venezolana, el jueves, por cierto, también creo que tengo a Raquel Pestana aquí, porque hay una iniciativa de un chico de un gimnasio del Team Siberio, que también tengo una iniciativa que me parece bastante interesante para compartir. Y ojo, lo digo porque también lo digo cuando me entrevistan en las radios y en las televisiones. Yo hablo lógicamente de las asociaciones que conozco y de las personas que conozco. No quiere decir que las demás, claro, que están trabajando no sirvan o no. A mí me preguntan por alguien y yo, mira, no, si vas a donar, hazlo con Unión Canario Venezolana. Si vas a donar, hazlo con Flor de Mayo, que sé que están trabajando correctamente, claro, ¿me entiendes? Pero el hecho que yo les recomiende directamente a ustedes no significa que los demás no estén trabajando bien. Yo simplemente
0: es
1: recomiendo.
0: Correcto.
1: Vale. Entonces,
0: es
1: bueno,
0: que
1: pues
0: hay,
1: eso.
0: Hay muchos focos, hay muchas personas que tienen un gran corazón y que están haciendo un trabajo maravilloso también. Entonces, algunos pues tienen más visibilidad que otros porque así son las cosas. Pero es lo que tú dices. No tiene nada que ver con que uno lo estén haciendo mejor que otro.
1: Exactamente,
0: ni mucho menos.
1: Exactamente. También mira, me acabo de acordar también que la semana pasada nosotros también hicimos una recogida en el Calderito de Mila por parte de la emisora para celebrar nuestro aniversario, que en lugar de una fiesta hicimos pues un acto solidario. Recogimos muchísimas cajas, muchísimos kilos también, junto con mi amigo Luis Escalante de Envíos Octava Isla, en Santa Úrsula, que también puso su oficina como centro de acopio. Se recogieron 52 cajas en total, creo, 52 cajas que se clasificaron, porque la gente, lógicamente, con todo el corazón del mundo, dona cosas que realmente no vale la pena mandar, porque es más caro el envío. Yo siempre pongo el típico ejemplo del kilo de arroz, ¿no? Un kilo de arroz vale 80 céntimos, enviarlo para Venezuela vale 10, 12 euros ese kilo. Entonces,
0: claro.
1: Hay que donar con el corazón, pero inteligentemente, ¿no?
0: Correcto, sí.
1: Margarita, perdona.
0: Margarita,
1: que no terminé la idea. Todas esas 50, 52 cajas que envió Octava Isla, ahí va nuestra ayuda también de Puro Sabor FM. También un buen hombre de Santa Úrsula que tiene un gimnasio, recogió dinero entre todos sus asociados y pagaron también esos envíos. O sea que realmente muy, muy contento por esta ayuda que se está haciendo. Y ahora lo que necesitamos es dinero. ¿Cuántos miles de kilos crees que tenemos acopiados?
0: Sí. Mira, el primer contenedor fueron 15 mil kilos.
1: 15 mil, ¿vale? Madre de Dios.
0: 15 mil.
1: Gracias a Dios.
0: Sí, 15 mil y algo, ¿vale? Y bueno, como tú bien decías, un contenedor de 40 pies, ¿vale? Que ya va rumbo a Puerto Cabello. Okay.
1: Y que también hay que decirlo, porque mucha gente, cuando yo hice la publicación, perdona que te esté interrumpiendo, porque son matices que hay que decirlo. La gente me dice, pero bueno, ¿llegará esa ayuda? No llegará, se la van a robar, ya sabemos cómo son las cosas en Venezuela.
0: Sí,
1: no, ustedes van directamente con los salesianos, con la Fundación de los Salesianos.
0: Sí, te explico. Sí, nosotros hicimos pues un nexo, un vínculo con la gente de los salesianos, ¿vale? ¿Y por qué con ellos? Porque ellos han logrado tener el corredor humanitario a través de la ONU. Entonces están muy, muy bien organizados y tienen esa logística ya estructurada y montada. Ellos, de hecho, no solamente están recibiendo nuestro contenedor, están recibiendo contenedores de muchas partes del mundo.
1: Muy bien.
0: Y los están canalizando. Y es importante, no solamente para la zona más graves, sino también para otros focos, porque ahora, ¿qué pasa? Que hay personas que están, obviamente, como se quedaron sin nada, pues están migrando para otras regiones de Venezuela. Y pues allí no tienen cómo atenderlas. Entonces, ellos se están ocupando de cubrir todos esos diferentes focos, obviamente sin dejar de atender la zona más neurálgica.
1: La emergencia, ¿no? Lógicamente. Mira,
0: sí, exacto.
1: para hacer otro matiz importante.

0: Estoy hablando con Katy, precisamente, sí, que pertenece a una iglesia cristiana, y estamos hablando de la, sí, Fundación Los Salesianos, que es una organización católica, lógicamente, pero es que aquí, lógicamente, no se trata de religión, no se trata de color político, no se trata de absolutamente nada, se trata de que todos estamos unidos echando una sola mano. Voy a, Margarita, voy a mencionar nuevamente que tengo aquí el listado de asociaciones: Asociación Social Flor de Mayo, que es la que tú representas, Asociación Social Ecoarmonía, Asociación Raíces Compartidas, Asociación Amigos Canarios Venezolanos Forjadores de Libertades, Asociación Mi Mundo en Silencio, Asociación Sentir Ciudadano, Asociación Cultural Cristóforos Columbus, Asociación Araguaney y Asocanaben, que es la que ustedes son el grupo este que están compartiendo todos juntos. Ahora bien, ya para puntualizar, Margarita, yo hice una publicación ayer, publiqué lo de la Unión Canaria Venezolana y publiqué lo de ustedes. La forma más fácil de donar, hay un código QR, ¿no?, en el cartel que yo publiqué ayer. Se lee ese código QR, y ese código QR, ¿a dónde me lleva?
1: Exacto, el código QR te lleva a una plataforma, ¿vale? Que es la plataforma del crowdfunding, y allí simplemente, pues, haces tu donativo. Hay muchísimas opciones, tanto si quieres figurar allí en la lista de personas colaboradoras, como si quieres donar de forma anónima.
0: Anónima, muy bien.
1: Hay algunas recompensas, ahí puedes elegir recompensa o no. Ahí tienes una variedad bastante amplia donde pues,
0: para
1: puedas
0: poder
1: donar de la,
0: ¿no?,
1: forma más cómoda posible. También destaco lo siguiente, estamos en el proceso de instalar comercios solidarios. ¿Qué significa eso? Son comercios que van a tener nuestra publicación, ¿vale? Okay. Y las personas que se lleguen a esos comercios, pues desde allí pueden también escanear el QR.
0: Perfecto.
1: O para aquellas personas que no sean tan tecnológicas, pues también tenemos la figura de los tickets que pueden, digamos que comprar
0: un ticket.
1: Okay. Y luego pues ese dinero recaudado a través de los tickets también va para el mismo destino.
0: Perfecto. ¿Vale? Pues Margarita, muchísimas gracias por atenderme. Un abrazo para ti.
1: No,
0: dale un abrazo.
1: Gracias a ustedes.
0: A toda esa gente maravillosa que ha colaborado, vamos, echando una mano, colaborando con dinero, trabajando incansablemente, porque sé las horas que le han echado, los contenedores y recoger toda esa ayuda, clasificarla, meterla en el container, eso no es fácil.
1: Una ayuda los voluntarios han sido una pieza clave en todo esto, y de verdad que no alcanza con un agradecimiento para darles ese gran abrazo de,
0: bueno,
1: toda esa colaboración que hemos recibido.
0: Pues pendientes de mis historias del WhatsApp y de mis redes, porque voy a seguir compartiendo tanto la iniciativa de ustedes como también la iniciativa, por supuesto, de Unión Canaria Venezolana, porque estamos trabajando, lo comenté al principio, no sé si me estabas escuchando, que estamos trabajando el euro solidario, el kilo solidario, junto con Unión Canaria Venezolana, y el jueves también tenemos otra iniciativa que vamos a presentar aquí. Se trata de eso, de que todos echemos una mano. Margarita, muchas gracias, un abrazo.
1: Claro que sí. Un abrazo, muchísimas gracias.
2: Hasta luego, Margarita, un abrazo fuerte.
1: Hasta luego, Katy, un abrazo.
2: Gracias, Margarita, gracias.
0: Bueno, a nosotros seguimos. Chao. Pues bueno, Katy, la verdad que emociona, ¿no?, todo esto, sin duda alguna.
2: Sí,
0: ¿verdad?
2: Sí, bueno, es que emociona ver toda la ayuda de todas partes del mundo. Algo bueno estaremos haciendo la diáspora para que todos esos países del mundo hayan ido a La Guaira. Yo soy de La Guaira, yo nací en Maiquetía, soy de allí.
0: Guaireña, vamos.
2: Soy guaireña.
0: Varguense.
2: Sí, me crié en el Paseo Macuto. Y bueno, a mí me emociona ver todo el movimiento internacional, todo cómo la gente se expresa de cómo se comportaron, los propios venezolanos en Venezuela en relación a los extranjeros, y bueno, porque siempre ha sido así. Y también me impresiona la organización y cómo las propias fundaciones u organizaciones se han blindado para que todos estos alimentos lleguen a las personas. O sea, en nuestra fundación, que voy a decirte el nombre, se llama Fundación Internacional María Luisa de Moreno.
0: Muy bien.
2: Es una entidad sin ánimos de lucro. Está la página web de la Fundación Internacional María Luisa de Moreno en la página web. Y también están en Instagram. En Instagram se puede ver toda la ayuda que ha llegado. Y bueno, y todo esto estoy aquí porque todo parte de que en su momento, cuando empezó todo esto, hablamos de cómo ayudar, ¿no? Y tú me decías, bueno, pero es que tiene que ser gente fiable, ¿no?
0: Claro.
2: Gente fiable.
0: Sí, pues
2: bien,
0: sabemos,
2: que esté bien,
0: lo que hay.
2: Bien, los que estamos de este lado del charco, que están a su vez dentro de Venezuela, como es el caso de, como los que están en los países vecinos.
0: Perfecto.
2: Entonces, bueno, en los propios países vecinos, por eso mismo es que estoy yo acá, ¿no? Porque cómo se llenaron esos contenedores, esos camiones, de hecho el primer camión, la primera gandola que se envió a Venezuela, también se les estropeó por el camino, tuvieron que repararla, y luego esa coordinación que hay entre los hermanos que están en Colombia, que se desplazaron y que llegan, y que tengo que decirte una cosa, muchos de ellos son familias de los que están acá.
0: Ya.
2: Entonces sé de primera mano cómo han colaborado, y a mí eso es una cosa que me conmueve, cómo un país vecino puede ayudarnos, y le estoy profundamente agradecida.
0: Amiga, agradecido estoy yo, porque hoy te he querido invitar, no para hablar precisamente de cuestiones legales, ni de nacionalidad, ni de extranjería, como estamos acostumbrados. Así que un abrazo, muchísimas gracias, dámele un abrazo a toda tu familia de la iglesia, porque la verdad que están haciendo algo muy bonito, y nada, y lo que queda, porque lo que siempre yo digo, ustedes no se preocupen, que esto va para largo, no nos apresuremos por estar todos juntos allí, porque esto todavía queda muchísimo tiempo.
2: Sí, sí, bueno,
0: por delante para seguir
2: todavía
0: ayudando.
2: Todavía, bueno, de hecho, tengo entendido que el lunes todavía estaban encontrando gente viva.
0: No, sobre... fue una falsa alarma. Yo también me hice eco de un reporte de un periodista muy serio, por cierto, que está en la zona, fue lo que llaman un falso positivo. Científicamente era imposible, lógicamente. Escucharon algunos ruidos y tal y pensaron que se trataba de una madre y sus dos hijas que estaban vivas, y de hecho se corrió la esperanza y demás, pero no, al final fue lo que se suele llamar eso, un falso positivo. Era casi imposible que 30 días después apareciese alguien con vida, vamos a estar claros. Katy,
2: bueno,
0: muchas gracias.
2: Nada,
0: un abrazo.
2: Gracias a ti, Carlos. Un abrazo.
0: Venga,
2: fuerte.
0: Seguimos
2: gracias.
0: Aquí en Puro Sabor FM. Mira, Raguayana, tus favoritos con esta veneca, ¿eh? La banda.

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para que lo goces, mi querida Inma desde el tablero, un beso guapa. Mi querido Adai, saludos para ti ahí en el norte de la isla. Saludo para toda mi gente del Mercado de la Laguna, como siempre, al pie del cañón. Un abrazo, familia. Y una vez más, muchísimas gracias a todas las asociaciones que están trabajando por y para Venezuela en estos momentos tan difíciles. No me cansaré de darles las gracias. Aquí tienen esta emisora, aquí tienen estos micrófonos, aquí tienen este programa, aquí tienen este servidor que está 24/7, por supuesto, con todos ustedes también, ¿vale? Aquí todos hacemos piña y todos trabajamos juntos y remamos en la misma dirección.

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Sí, señor Luis Ramírez, rey de la paz, el ladrón de tu amor y mentiroso desde Noche Caliente. Mira, la cumpleañera de ayer, mi querida Victoria Escudero, llega con su versión de Potra Salvaje.

señor Victoria Escudero, mi querida Demoris, buenos días. Mira quién llega, mi querida Jaila Monpié, de quien vamos a disfrutar el día 30 de agosto. No, el 30 no, el 29 de agosto. El 29 de agosto en el Isla Baja Salsa Fest de Cuba para el mundo. Jaila Monpié. Buen homenaje a Celia, ¿eh?

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Sí, señor, calientito, recién salido este super éxito de Olga Tañón y Eddie Herrera. ¿Te acuerdas de Tú eres ajena? Pues ahora Olga le responde y además canta a dúo con Ya no soy ajena. Dos grandes, Puerto Rico y República Dominicana, juntos en este temazo que hoy es en exclusiva aquí en Puro Sabor FM. Ya no soy ajena. Y ahora un clásico de clásicos. Recordamos al gran Nino Segarra, Entre la espada y la pared. 8, 8 no, 9:37 de la mañana.

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7: Así que, mira, tengo ahora una cancioncita. Aquí no solamente cantamos merengue, aquí cantamos, estoy cogiendo aire, ¿sabes? Está fuertecito. Chicos, gracias por estar aquí. Un aplauso para los músicos. Oye, que se están votando. Ahora tenemos un temita de la reina de la salsa. Princesa. Bueno, yo la veo como reina, pero ella es la princesa de la salsa. Así que, música maestro.

Espectacular el chorro de voz de esta niña, por Dios. Ella es Andrea Rivera y esto lo hizo en directo en ese gran evento que pudimos disfrutar en el Sausal, en el cual Edwin pues cantó con sus hijos, tanto con Andrea como con Gaby y Gabriel. Y allí con La Sabrosa como protagonista también se marcó esta pedazo de versión de la India. Mi mayor venganza, Andrea Rivera. Señores, me voy, pero te juro que mañana volveré. Se ha acabado mi tiempo de radio. Vuelvo mañana con el tren de la nostalgia a partir de las 8 de la mañana. Un gran abrazo en nombre del rey del tequeño y de su cumpleañero, mi querido Mario Rosendo. Le felicitamos nuevamente y le mandamos un abrazo. Espero que lo traten muy bien como se lo merece hoy, mi querido Mario. Felicidades. 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Pórtense bien, si se van a portar mal me pasan el dato, el broche de oro lo pone Juan Luis Guerra. Chao.

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6: Mi dueña, tu ángel, Enrique Barrios cantando.
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hoy de estar aquí. ¡Wow! 12-7 de este miércoles. No, hoy es martes. Yo me quiero adelantar. Hoy es martes. Me quiero adelantar porque quiero que sea miércoles ya. ¡Madre mía de mi corazón de melocotón! Martes 28 de julio del 2026. Son las 12 y 8, acaba de cambiar el digital. Estás en la fiesta al mediodía de Puro Sabor FM, la emisora feliz de Canarias, dirigida por el señor Luis Gómez, el hacedor de esta magia, que es alegría para tu corazón, que es servicio de amor incondicional, que es empatía, que es buena vibra, ¿vale? Así como también este programa, que es una fiesta de alma, cuerpo y mente para alinearnos a una nueva construcción de nuestro mundo. No tanto afuera, porque el mundo es mundo y en la 3D, en la tercera dimensión, pues si tú estás vibrando así, lo vas a seguir viendo así. Pero cuando tú cambias tu mundo interno, todo cambia a tu alrededor. Así que véngase, mi gente, vamos a hacer esos cambios, a vivir en conciencia y alegría y pasión por la vida. Buena vibra, verdad, luz, amor, fe, confianza, éxito, abundancia, plenitud. ¿Qué más quieres? Que viva el amor, ¿verdad que sí? Rafael Paredes produce este espacio, DJ Ming está en la edición y montaje, mi nombre es Liliana Trías y la frase que nos hace iniciar dice: las palabras tienen un poder increíble, elige cuidadosamente las que usas para hablar, sobre todo contigo mismo.

Excelente tema de Jorge Celedón con Gilberto Santa Rosa. Déjate querer. Mejor me quedo como locutora porque como cantante, mire, me muero de hambre. Quiero comentarles algo bien chévere, ¿no? 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Así que vamos con más música para todos ustedes, para mí también. Esta es Dale Pututi y Randy Michael Com. Bendecido. Este merenguito está rico. Véngase.

0: para allá, para dejarlo ahí. A ver, gracias.
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Lo que niegas te somete. Lo que aceptas te transforma. Esto es muy profundo, ¿vale? ¿Lo repito? Sí, claro que lo repito. Lo que niegas te somete, te aprieta, te angustia, te aprisiona. Lo que aceptas te transforma. Es decir, como siempre digo, lo que resiste persiste. Pocas frases condensan tanto poder en tan pocas palabras. Negamos lo que nos incomoda mirar, la rabia que nos da vergüenza, el miedo que sentimos inaceptable, la parte de nosotros que no encaja con la imagen que queremos proyectar. Y en ese acto de negación le cedemos todo el poder. Lo que vive en la sombra, mis amigos, no desaparece, se fortalece. Gobierna desde abajo, desde los impulsos automáticos, desde las reacciones que luego no entendemos, desde los patrones que se repiten sin que sepamos por qué. A veces patrones que la mayoría de las veces no vienen con nosotros, porque siempre se los digo, nacimos desnudos. Esos patrones forman parte del sistema, de la familia, de la tribu, de la escuela, de la sociedad. Carl Jung lo llama la sombra. Y paso décadas estudiando cómo lo que más negamos de nosotros mismos termina definiendo nuestra vida sin que lo sepamos. Aceptar no significa probar. Significa mirar con honestidad lo que está ahí. Darle nombre. Reconocer cómo parte de ti sin identificar con ello. ¿Qué es lo que está allí que me hace bulla? ¿Qué es lo que está dentro de mí que a lo mejor no me permite ver el mundo bonito? No me permite amarme, no me permite valorarme. Y en ese reconocimiento de esa sombra, de ese algo que me bloquea, algo extraordinario ocurre. Y sí, entonces esa sombra pierde su poder sobre ti, porque la reconociste, pero no para frenarla, ojo. No para frenarla, sino para aceptarla, abrazarla e integrarla a ti. La integración de la sombra no es el camino más cómodo, es el más libre. Así que te pregunto, ¿qué parte de ti has estado negando que ya es hora de que la observes y la mires, la reconozcas y la dejes pasar?

0: Al final, no hay nada más bonito que cuando se te prende ese fuego y no hay quien lo apague.
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Estamos de fiesta, fiesta al mediodía, a las 12:51 de este martes 28 de julio del 2026. Buena música para todos ustedes, buena vibra y buena emisora, la emisora feliz de Canarias, Puro Sabor FM. 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

caramba. Ajá, a ver. Cuando te niegas, esto es como si, óyeme bien, tú que estás allí escuchando estos mensajes, esto es para ti. Pero esto es como que si tú le hablaras o te hablara a ti una interrelación entre ese yo superior, ese Dios en ti, ese Rey Sol, Rey Luna, Buda, Jesús de Nazaret, quien tú quieras, ¿vale? O tu yo superior o tu ángel guardián, ¿vale? Entonces fíjate, cuando tú niegas, cuando te niegas a aprender una lección de una forma que cuando te niegas a aprender una lección de una forma, esa lección te persigue y se te presentará de otra. Uh-huh. Siempre hay una forma fácil, ¿vale? Pero si te niegas a aceptarla, se te presentará la forma más difícil y complicada. Es decir, cuando tú resistes, persiste. Lo acabamos de hablar, ¿verdad? Cuando tú no quieres ver la lección que se te está presentando, ella te va a llegar de distintas formas, como si estuvieras en un bucle de vida, porque es que no la quieres ver. Y entonces cuando la gente dice, pero es que fulano no quiere salir de allí, pero es que menganita siempre se busca lo mismo, es porque no quiere aprender. Entonces, ¿por qué no aprendes tus lecciones del modo más fácil? Porque no puedes ser como una niña pequeña, con ganas de aprender y receptiva ante todo lo que ocurre en tu vida. ¿Por qué no crecer en todo ello del modo más natural, de espontáneo y sencillo? Entonces, esta energía te dice, ese es mi plan para ti. ¿Por qué complicarte? Pues la vida cuando no es necesario. Hacer eso tan solo detiene el progreso, ¿ok? Frena esa trascendencia que debes tener, ese aprendizaje. Encontrarás a medida que aprendas a anteponerte a todas las demás cosas, que todo encaja a la perfección. Cuando tú te relajas y fluyes, te llega la enseñanza perfecta. Cuando puedes elevar tu conciencia y mantener elevada en un nivel espiritual tu vida, allí te llega, hasta la altura de lo que realmente importa. Entonces tendrán lugar grandes cambios en ti, en tu vida, en tu perspectiva de vida. Y la vida se desarrollará para ti sin ningún esfuerzo alguno. Así que te pregunto, la vida es muy sencilla, ¿sí? La vida es muy sencilla. Te pregunto, ¿por qué complicártela?

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Y comprender y aceptar que la vida puede cambiar en un instante, pues me enseñó a valorar cada oportunidad como un regalo irrepetible. Ese descubrimiento despertó en mí el deseo de vivir con intensidad, de abrazar cada momento como si fuera único, porque en realidad lo es. La fragilidad del tiempo nos recuerda que nada está garantizado, y por eso cada sonrisa, cada encuentro, cada paso tiene un valor inmenso, mi gente. No se trata de acumular días, ¿ok? Sino de llenarlos de sentido, de presencia, de conciencia y de gratitud. Vivir con intensidad no significa correr, sino sentir. Así como decir, escuchar con atención, amar sin miedo, agradecer sin medida. Eso es importantísimo, porque al final lo que permanece no es la cantidad de momentos, sino la forma en que los vivimos.

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0: El Puma, José Luis Rodríguez y los Palmeras. Agárrense de las manos, juntos a otros, conmigo. Gracias, gracias, gracias por agarrarse de los oídos. Por agarrarse de los sonidos. ¡Qué buena onda! Gracias por estar allí, de verdad. Nos escuchamos mañana de nuevo a eso de las 12:05 aproximadamente. Estamos de nuevo con ustedes. Pues el director de Puro Sabor FM, el señor Luis Gómez, el mago de esta emisora. Rafael Paredes está en la producción de Fiesta al Mediodía junto con DJ Min, que está en la edición y montaje. Y mi nombre es Liliana Trías. Gracias a todos. Honro su presencia en esta vida mía, que la llena de placidez. Llevarles radio, hacer esto es una de mis pasiones, de verdad que sí, y sincronizarnos con la energía divina que mora dentro de este cuerpito y dentro de tu cuerpito y dentro de todos los cuerpos como vehículo, también es maravilloso, también lo honro. La frase que nos despide dice: siempre encuentro algo positivo con todo lo que hago, ¿viste? Yo también, sí, yo siempre no veo el vaso lleno, sino el vaso medio vacío. Siempre hay posibilidades de hacer las cosas distintas. Siempre puedes buscarle una nueva perspectiva. Siempre puedes buscar elegir de nuevo. Si hoy no lo hiciste tan bien, pues mañana tienes una nueva oportunidad, ¿vale? Eso es de sabios. Rectificar, corregir, volver a empezar y pa'lante, pa' allá. Bendiciones infinitas, mi gente. Y recuerden que somos uno. Namasté. Chao, chao.
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1: A las 5 y 5 minutos. Qué bueno, Ale, ¿eh? Ya, esto ocurre poco. Al comenzar este programa, yo no sé por qué está descuadrado el reloj, yo no sé qué es lo que pasa, pero nos cuesta arrancar a las 5 y 5. Pero hoy lo logramos, hoy martes 28 de julio, ni te casas, ni te embarques, ni de puro sabor FM te apartes.
2: Así es.
1: Así que, bueno, pues ya estamos listos para llevarles buena vibra, buena energía, esperando ya el fin de semana y esperando el mes de agosto. Esto, mira... La ola de calor nos trae locos.
2: ¡Madre mía!
1: Dios mío de la vida, aquí estamos, estamos aquí en Madrid y estamos a 37 grados para 38.
2: ¡Qué machango!
1: No, olvídate, machango no, eso ya no tiene, palabra en esto. Pero bueno, aquí vamos, listos ya para arrancar. Gracias por sus mensajes a través del 666-910289. Lo bueno es que lo recibimos siempre a lo largo del día. Como este es el teléfono mío, ¿verdad? Este es el número del móvil que yo tengo, pues entonces la gente me escribe a lo largo del día. Cuando no pueden tener la oportunidad de escribirnos en el programa, ya que están, pues, están conduciendo, están todavía laborando, y entonces me saludan, en fin, me piden temas. Y yo trato de complacerles de la mejor manera posible, porque sé que van a estar en sintonía, mas no pueden enviarnos un mensaje a través del 666-910289. Bueno, nosotros vamos a hacer la presentación del line-up sin nombrar a Demoris, porque Demoris no está. No está y yo la comprendo, porque yo creo que se va a agarrar ya sus merecidas vacaciones también como corresponde. Pero bueno, aquí estamos. Luis Gómez, el director general de Puro Sabor FM, el Tigre, el Sensei, está, pues, bueno, controlando todo lo que pasa por estas 8 poderosas antenas de Puro Sabor FM.
2: Mi niño,
1: cálmate. Ah, mira, tenemos el viernes, hay un cumpleaños buenísimo, pero como no me ha pasado nada, ni los póster de los eventos, ni nada por el estilo, bueno, yo estoy esperando que Luis Gómez lo haga para entonces yo comentarles en el programa. Bien. Una vez que los tenga, pues les diré de qué se trata todo lo que tenemos, ¿verdad? Porque así no puedo. Yo no puedo estar adivinando lo que Luis Gómez haya preparado. Así que mira, ahí vamos. Sandri está en la producción del espacio y quien tiene el inmenso placer de hablarle.

Es Juan Carlos Morcuende, listos ya para arrancar y arrancamos con esto. Hablando de verano, bueno, un verano en Nueva York fue el que tuvo la selección española, ¿vale? ¿Ah? Ese fue, bueno, este fue uno de los temas principales, una de las canciones que sonaba con Bad Bunny, pero no es nada como el original. Ahí está, escuchen. Si te quieres.

0: Ese hombre, ahí estaba, nada más y nada menos que la India, a través de Puro Sabor FM. Por cierto, hoy vamos a colocar varios temas, una gran cantidad a lo largo del programa, de las mujeres intérpretes de todo tipo de género musical, porque bueno, conseguimos varios. Y la lista de temas hoy está bien nutrida. Si ustedes tienen alguna dama, ¿verdad? Alguna intérprete que ustedes quieran escuchar, ustedes me mandan el mensaje a través del 666-910289 y nosotros la colocaremos de inmediato.
1: Así es.
0: Porque siempre estamos complaciendo, como debe ser. Ah, así que ahí lo tenemos, porque me puse a revisar en las carpetas de música y cuando vi que tenía tantos temas interpretados por mujeres, pues, ¿por qué no darles un homenaje? No se necesita que sea el 8 de mayo para ello. También un 28 de julio sirve para hacerlo, ¿verdad?
1: Así es.
0: Bueno, entonces por eso, si ustedes tienen alguna mujer, ¿verdad?, que ustedes quieran escuchar particularmente. Yo tengo una que por ahí me han dicho, por ejemplo, también colocar, bueno, a la gran diva, ¿verdad?, española, pero que la española mexicana Rocío Dúrcal. Tengo por allí un tema que colocarle. Y lo vamos a hacer ahora, pues, en el transcurso de la tarde, mientras vamos complaciendo peticiones. Por ejemplo, esta. Yo tenía tiempo, de verdad, que no escuchaba a Cristina Aguilera. Y esta es una hermosa balada que ella hizo en español. Se llama Pero Me Acuerdo de Ti. Así que ya lo saben, a través del 666-910289, nosotros continuamos en las tardes con Morcuende, dándoles también un poquito de cariño. Aquí está.

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0: Esto es Mi Media Mitad con Rey Ruiz a través de Puro Sabor FM y en las tardes con Morcuende. Continuamos. Son las 5:34, 5:35, cambiando el reloj ahora. Oye, qué bien, en el cambio de reloj, pues me aparece Demoris. Demoris, ya que estás ahí tranquilita, ¿verdad? Que de repente pues puedes agarrar con el móvil, darle a nota de voz. ¿Podrías enviarme una nota de voz con el tráfico, con el tránsito automotor en Tenerife, en la parte donde estés? Si eres tan amable, por favor.
1: Así es.
0: Bueno, vamos a ver, ojalá se atreva a hacerlo. Vamos a ver, mira, me llega información del tránsito. En general es bastante fluido la isla, sin incidencias graves registradas en las principales vías, la ATF-1, la Sur y la ATF-5 Norte. Solo incidencias leves puntuales en las retenciones que hay, sin afectar seriamente la circulación. Esta mañana, temprano, a eso de las 9:46, en la carretera TF-217, La Matanza de Acentejo, hubo una colisión de choque con una guagua con varios heridos. Puede haber quizás alguna afectación residual o tráfico más lento en la zona. Los accesos a Santa Cruz de Tenerife, los tramos urbanos de la TF-5 Norte en horas punta, la zona del aeropuerto de Tenerife Sur, donde recientemente ha habido colas puntuales, pero nada fuera de lo normal, ¿no? El resumen que nos envían a través del 666-910289, ahora mismo la situación es tranquila en general, sin atascos importantes. ¡Qué bien! Para una época como esta, ¿verdad? Es importantísimo que la isla, ya que tiene una gran cantidad de visitantes en estos momentos, pues se mantenga ligera y tranquila. Pues, ¿qué más me dice por aquí? La circulación bastante fluida en general en la TF-1 en dirección sur. No hay atasco importante en la zona de Las Chafiras. Por ejemplo, también nos llega que es un punto habitual de tráfico denso y hoy está más despejado. Hicieron mejoras recientes, carriles y enlaces nuevos para aliviar retenciones. Y esto es importante. Así que por las obras, en algunos tramos, puede haber estrechamientos puntuales o cambios de carril por mantenimiento en curso. Pero nada así que diga uno, Dios mío.
1: ¡Madre mía!
0: Menuda cola, me estoy agarrando. Bueno, cola no, porque la otra me va a regañar si digo cola. Menudo atasco. Bueno, pero la gente me entiende, sabe lo que es una cola. Y no estoy hablando de eso, mente cochambrosa, para que se... Mira, vamos a continuar ahora. Yo quiero colocarles, ya que estamos en esta nota, ¿verdad?, de colocar a grandes intérpretes femeninas de la música, pues aquí tenemos a Maya Montero junto a La Oreja de Van Gogh. Este es uno de los días que más a uno le gustan. Este tema, pues, se llama Jueves y lo escuchamos en las tardes con Morcuende. Aquí está.

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Laura Pausini y Amores Extraños a través de Puro Sabor FM, la emisora feliz del verano. Ah, pues también, porque el verano no puede ser puro bochinche, también tiene que tener su lado romántico, su cosita, ¿verdad? ¿Verdad que sí, Demoris? Ya no está escuchando, pero bueno, da igual. Bueno, vamos a continuar, 5 de la tarde y 52 minutos. 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

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Bien, vamos a continuar ahora, son las 5:55. Miren, hace días, ¿verdad?, la intérprete original, hace unos cuantos días atrás, la intérprete original Bonnie Tyler, pues falleció justamente a la edad de 75 años, si mal no me equivoco. Y bueno, pues el tema que la dio a conocer y que la catapultó hacia la fama no dejó de sonar en toda la vida desde que ella la lanzó en los 80. Lizeth hace una excelente versión de este tema y es el Eclipse Total del Amor. Es el tema original, se llama Total Eclipse of My Heart. Pero aquí lo tienen, escuchen.

0: Lizette con Eclipse Total del Amor, el tema original de Bonnie Tyler, Eclipse Total del Amor. Bueno, queremos saludar a Leonor. Nos ha pedido un tema que voy a colocar después de comerciales, ¿verdad? Nos pidió Advita. Óyeme, Advita. Vamos a poner Advita, que está por aquí. Lo vamos a poner justamente al regreso, después del primer tema. Vamos con ese tema que ella me pidió a través del 666-910289. Me pidió Fiesta para los Rumberos. Así que, Leonor, ya viene Advita. Quédate tranquila, mija, que ya viene. No se vayan, ya vengo.
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0: Exitazo con los hermanos LeBron. Aquí estaban con pena y dolor, pero qué sufrimiento de los hermanos LeBron. Esto no es para que lo digamos en una época tan espectacular como esta, que es verano, ¿verdad que sea?
1: ¡Qué machango!
0: Machango con ustedes, hermano LeBron. Suena en septiembre ya, no nos vamos a colocar más. Bueno, vamos a ver, ya ustedes saben, ¿verdad?, que nos quedan pues prácticamente 3 días del mes de julio. 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Muy bien. Vamos a continuar ahora y, bueno, lo que le prometí a Leonor antes del corte, pues lo vamos a cumplir ahora mismo. Vamos a colocarles antes de ir a, bueno, pues al corte que nos corresponde esta hora, vamos a colocar el tema que ella nos pidió de Albita Rodríguez, Fiesta para los Rumberos. Así que aquí lo tenemos, vamos a escucharlo. Oye.

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0: whisky a Ray, la Birli, pues la Viri Rubina. Bueno, son las 5, no, ya son las 6:36. Con esta Capicúa nos vamos. Un millón de gracias. Vamos a dejarles con buena música a través de Puro Sabor FM. Dios me los bendiga, de verdad que sí. Recuerden lo que siempre les digo, al abrir los ojos en la mañana, prográmense en la noche, en lo que abran los ojos cuando despierten, se sienten en la cama, digan gracias Dios por un nuevo día de vida.
1: Así es.
0: Ya verán cómo les va a marchar el resto del día, feliz, tranquilo y todo lo que puedan, les pueda surgir, estamos seguros que Dios siempre va a estar a su lado. ¿De acuerdo? Así que bueno, ahí estamos. Nos vamos, Luis Gómez en la dirección general, Sandri en la producción del espacio y quien tuvo el inmenso placer de hablarles, Juan Carlos Morcuende. La invitación muy cordial para mañana miércoles a partir de las 5, cuando Dios mediante estaremos a través de las 8 poderosas antenas de Puro Sabor FM. Nos vamos, cuídense mucho, feliz tarde noche, bye bye, hasta mañana.
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